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Ya estamos aquí preparados para comenzar a disfrutar la mejor música latina del mundo. 8 de la mañana y 3 minutos. Soy Carlos Sánchez y aquí estoy contigo como cada mañana en la emisora imbatible y feliz de Canarias, en Puro Sabor FM, para compartir este último día del mes de agosto, para comenzar a disfrutar del Tren del Sur y para que tú y yo juntitos disfrutemos un comienzo de semana sencillamente espectacular, en nombre, por supuesto, de Deportes Pineda, los número uno de todo el archipiélago, los número 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Deportes Pineda. Pues nada, es día lunes, ya lo he dicho, es 31 de agosto para más señas. Y mientras ordenamos el chiringuito, si les parece, voy a comenzar de esta manera.

versión salsera para esto que se llama Amantes. Ella es la espectacular y guapísima colombiana Gracie con nosotros. 8 de la mañana y 12 minutos. Seguimos de lunes aquí en Puro Sabor FM.

Sí, señor, bachateame, mamá. Al ritmo de Luis Vargas se acabó el abuso. Una bachata para hombres, de verdad. Una rompevenas, como tiene que ser, amargue del bueno. Para compartir aquí en esta mañana de lunes en Puro Sabor FM, es 31 de agosto. ¿Qué tal llevas el regreso, Mejor no hablamos de eso, ¿verdad? Enrique Barrios cantando con la orquesta de Manuel Guerra, uno de sus primeros grandes éxitos con el cual todos le conocimos. Tu ángel de la guarda se llama esto.

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Sí, señor, de Puerto Rico para el mundo. Ana Isabel y Gilberto Santa Rosa, lo nuevo para ellos. Banda sonora de una buena película. Y una buena promoción para la Isla del Encanto, para el Puerto Rico del alma. Por cierto, en un ratito les voy a hacer el resumen de lo que vivimos del espectacular fin de semana que vivimos en Los Hilos, ¿eh? En el Isla Baja Salsa Fest. Madre de Dios, qué paraíso salsero. Madre de Dios, qué pueblo tan maravilloso, ¿eh? Cada día más enamorado de la Isla Baja.

favoritas del gran Leoni Torres. Cómo me encanta esto que se llama Si fuera mía, ¿eh? Preciosísima, de verdad. 8:40 de la mañana. Bienvenidos si te estás incorporando a tu trabajo. Para eso estoy yo, para acompañarte, hacerte el camino más leve y ser solidario contigo, por supuesto, ¿eh?

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cuando el gran Tito Nieves pertenecía, por supuesto, al conjunto clásico del Caribe. Señora Ley, temazo que recordamos a esta hora aquí en Puro Sabor. 8:49 de la mañana. Seguro que te acuerdas también de esto del gran Dani Rivera, ¿eh? ¿Qué tiene él? Estamos en Puro Sabor FM, estamos en el Tren del Sur. Ya sé que le...

0: Sí, señor, el gran Ebenezer Guerra con el propio Elvis Crespo haciendo una nueva versión de esta luna llena.
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Sí, señor, uno de los principales protagonistas de Isla Baja Salsa Fest, el gran Moncho Rivera, que estuvo con nosotros el pasado fin de semana al lado de Jaila Monpié, de La Sabrosa, de, por supuesto, una gran orquesta que me sorprendió muchísimo, mis buenos amigos de La Máxima 79, dirigidos magistralmente por el gran Fabrizio Zoro. La Máxima 79, no los había escuchado nunca en directo y la verdad que me quedé flipando con todo el arte que tiene esta orquesta, con músicos europeos, sobre todo italianos mayoritariamente, noruegos, alemanes, holandeses, tiene también cubanos, y la verdad que lo hacen muy pero que muy bien. Así que hemos disfrutado un fin de semana maravilloso, espectacular en Los Hilos, en la Isla Baja de Tenerife, con un ambiente como el del año pasado y 10 veces mejor todavía este año. 3 días, viernes, sábado y domingo, en donde en una perfecta comunión todo el pueblo, toda la comarca norte-noroeste de nuestra isla de Tenerife se unen sanamente, porque no hubo absolutamente ningún incidente que lamentar, porque así somos los salseros, que nos encanta tener la fiesta en paz y sobre todo divertirnos muchísimo y eso, compartir con todos los vecinos, compartir con todo el pueblo el maravilloso escenario ahí al lado del exconvento de San Sebastián y por supuesto esa mágica placita única como lo es la Plaza de la Luz. Cada día más enamorado de presentar eventos allí. Bueno, presento lógicamente el evento principal ahí en el escenario principal, pero cuando presento en la placita de la Luz es que es otro rollo completamente distinto. Éxito total, cabe decirlo, por supuesto, más de 2.000 personas se dieron cita en Los Hilos, un pueblo precioso de apenas 5.000 habitantes, y aproximadamente yo calculo unas 2.500 personas estuvieron allí en el evento principal. Durante todo el fin de semana, si sumamos, pues pasaron muchísima gente más. Un éxito total, inmenso, por supuesto, con la impecable organización y trabajo de los amigos salseros de la Isla Baja. Un equipo maravilloso, espectacular, que trabajan como hormiguitas, no este fin de semana, no un mes antes, trabajan prácticamente durante todo el año para entregarse en alma y corazón a este gran evento, a este gran festival. Así que muchísimas gracias, amigos salseros de la Isla Baja. Voy a intentar nombrarlos a todos porque realmente lo merecen. Con unos tengo mucho más, más confianza no, porque a uno los conozco más que a otro, lógicamente, sobre todo porque no he tenido la oportunidad de compartir con todos directamente. Pero ese maravilloso equipo que dirige mi amigo Julián Hernández es sencillamente genial. Julián tiene un equipo maravilloso que al lado de su esposa María Adán, les mando un beso grandotote, encantados por la atención, tanto de parte de mi rubia como yo personalmente. Queremos agradecer el exquisito trato personal y profesional que nos han brindado los amigos salseros de la Isla Baja, especialmente por supuesto Julián y María. También Cristina Hernández, por supuesto, Yosimar López, pedazo de trabajo se pegó ahí también en audiovisuales, mi amigo Darío Méndez, un abrazo grande para ti. Reme, Dios te bendiga, mujer, gracias por tus atenciones también. Querida Daida Martín, otra de las grandes, por supuesto, al lado de Sor Gracie Armas y Cristina González. ¡Cómo me encantó verla, chica! De verdad, un abrazo grande para ustedes. También comparten, por supuesto, protagonismo Roberto Hernández, José Brito, Willy Martín, Javi Hernández, Javi López, Iván Méndez, Abraham Pérez, Jonás Trujillo, Fran Sánchez, Sara Gutiérrez, Iván Quintana y Cito Gorrín. Por cierto, mis escuderos también durante todo este fin de semana, mi querido Iván. Gracias, amigo. Gracias por esa amistad tan bonita. Y lo mismo Cito. Hemos compartido momentos muy maravillosos este fin de semana. Y además hay una promesa en el aire que no me gustó muchísimo. Eso de que nos vemos el próximo año para llevarme a conocer aquel guachinche espectacular. Eso no. Los próximos días ya nos ponemos de acuerdo para disfrutar de ese buen vino de la comarca norte, del noreste, de la noroeste, perdón, de la isla de la Isla Baja, para seguir haciéndolo. Así que bueno, espero que no se me haya quedado ninguna por fuera y por supuesto agradecer a la alcaldesa de Los Hilos. Espectacular como siempre. Gracias por creer en este proyecto, gracias por creer en los chicos y la verdad que es un placer que los apoye como los está apoyando la alcaldía, el ayuntamiento de Los Hilos, y este año participó también el Cabildo de Tenerife y muy especialmente el gobierno de Canarias. Así que a todos los patrocinadores, a toda la gente, gracias, gracias por hacernos vivir un fin de semana muy pero que muy mágico, muy espectacular, y será hasta el próximo año para la tercera edición, que seguro vendrá con muchísimo más fuego, Mira, hablando de la Máxima 79, esto se llama Pobrecita y es otro de sus bombazos. Amigos salseros de la Isla Baja, toca ahora descansar, bajar la adrenalina, cerrar los ojitos, alguna lagrimita saldrá, ¿a que sí, mi querida Sol?
recordando momentos tan mágicos y tan maravillosos. Dios me los bendiga. Muchísimas gracias. En nombre de todo el pueblo y de toda la peña salsera de Tenerife, hemos disfrutado un festival por todo lo alto. Genial y espectacular. Al lado también del septeto santiaguero, por cierto, que lo había olvidado, ¿eh? Máxima 79. Seguimos.

señor, salsa dura, salsa de la buena, espectacular, la máxima 79. Un saludo muy especial, por supuesto, para Alex de la Frutería, el agricultor del norte, y a todo su equipo, siempre en sintonía de Puro Sabor FM. Alex, un abrazo grande y muchísimas gracias por estar allí, lo mismo que toda mi gente del Mercado de la Laguna, como siempre, y mi gente del Mercado de Santa Cruz, la gente de la Bodega de Manel. Mi querido Johnny del Sumito, mi querida Marina, mi querido cubano buena gente. Un abrazo para todos. Aguanta, papá, aguanta.

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Sí, señor, aquí los tenemos a Luca, la morocha. Espera que se me perdió el ratón, ¿eh? Gracias, Luca, la morocha. Hola, Enillanoti. Discúlpeme, señor, qué bonito suena esto, ¿eh?

Sí, señor, mi gente de Proyecto 1, con esto que se llama 25 horas al día. Qué buen recuerdo para compartir aquí en Puro Sabor FM. Y para que lo disfrute nuestro buen amigo Alex, allí en la frutería El Agricultor del Norte y todo su equipo. Están gozándonos lo siguiente, están bailando, vamos, haciendo malabares con las frutas y, por supuesto, atendiendo maravillosamente a toda esa gente que va allí a la frutería del agricultor. Alex, un abrazo para ti y para todo ese equipo maravilloso. Por aquí te saluda también mi pana Julián Arteaga, que hoy es el lunes, por cierto. Hoy Julián le toca, porque es cada 15 días le vuelve a tocar nuevamente su examen de próstata. Desde que le cogió el gustito ya no se lo hace anualmente, se lo hace cada 15 días, ¿eh? Así que hoy creo que no va a poder llegar a tiempo porque está rumbo al hospital. Un abrazo, Julián. Alex, saludo para ti.

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temazo espectacular, sin duda alguna. Recordamos al príncipe de la canción, al gran José José, que hizo este tema, con el que además ganó y empezó a darse a conocer, ganó aquel Festival de la OTI. No sé si lo recuerdan ustedes, pues esta versión espectacular le pertenece a Héctor Acosta. Creo que todavía estaba con los Toros Van, cuando hicieron esta gran versión, 9:37 de la mañana, seguimos montados en el Tren del Sur. Estamos en Puro Sabor FM y ahora recordamos también esto de Shakira.

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0: señor, una radiografía no solamente de República Dominicana, sino de muchos países de Latinoamérica, con esta crítica que hizo Juan Luis Guerra con su gran canción El Niágara en bicicleta, en donde tienes que llevar tus propias medicinas para que te curen en el hospital. Es increíble, pero es así. Y así sucede, lamentablemente y por desgracia. 9:45 de la mañana, me voy a Publi y ya regreso con todos ustedes nuevamente para la recta final del Tren del Sur.
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Bueno, señores, se acabó lo que se daba. Yo me voy, pero te juro que mañana volveré sonando uno de los últimos grandes éxitos de Eddie Herrera, Novato Apostador. Son las 9:50 de la mañana. Mañana será otro día, por supuesto, y como siempre te digo, que tengas una gran semana espectacular, llena de mucho éxito, de mucha productividad, de mucha salud, de mucho billete, que se cumplan todos tus sueños, pero siempre con la bendición de Dios, sea cual sea tu credo, ¿vale? 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Vale, mañana te echo el cuento completo. Tengo que ir a hablar con mi amigo Manuel en un ratito. Así que gracias a la gente de Deportes Pineda. Lo dicho, me voy. Pórtense bien y si se van a portar mal, me avisan. El broche de oro lo pone el gran Roberto Roena y su Apolo Sound con esto que lleva por título ¿Cómo te hago entender? ¡Feliz día! ¡Chao!

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parte bonita, bella, preciosa de mi corazón de melocotón. 2:09 en este tu día, lunes 31 de agosto de 2026. Ya estamos acá. Epa, y ya se nos fue el mes de agosto. Oh my God, cómo se va de rápido el tiempo. Esto es una cosa impresionante. Ya mañana es primero de septiembre. Cuatro meses. Septiembre, octubre, noviembre y diciembre. Oh, ¿qué has hecho? ¿Tú has revisado tu balance de logros de este 2026? Te quedan cuatro mesecillos nomás. Uf, qué rico de verdad estar con ustedes acá e impulsándolos, por supuesto, a vivir la vida con pasión, con amor, con disciplina, con perseverancia, con ganas de hacerlo cada día mejor. Lo que hagas tú en tu vida, en tu trabajo, en tus estudios, en tu rutina, vida con propósito. ¿Cuál es tu propósito? ¿Qué haces tú en esta vida? Porque no eres una máquina que solamente se levanta, come, va al baño, va a trabajar, regresa, vuelve a comer, vuelve a duerme, después te vuelves a levantar. No, no se trata de eso, se trata de mucho más. Pero bueno, vamos a traerles a ustedes nuestro propósito, que es hacerle feliz. Esta es la emisora Feliz de Canarias, Puro Sabor FM, que dirige el señor Luis Gómez. Esto es Fiesta al Mediodía, que conduce por acá su servidora Liliana Trías. Y Rafael Paredes está en la producción, DJ Ming en la edición y montaje. Y siempre es placentero, como les dije, estar con ustedes y llevarles buena música. 622-55-1613 es el número que te sincroniza, y también a través de el Instagram. Nos puedes encontrar en FAM, F-A-M, Liliana Trías, que además... aquí lo tengo. Que además, a la 1:05 estamos transmitiendo en vivo, ¿vale? Bueno, la frase que nos hace iniciar dice, es un mantra poderoso, ¿no? Y dice, hoy rompo con todo lo que me apaga. Suelto lo que ya no soy. Recupero mi poder, limpio mi energía, me elijo sin miedo y renazco en la versión de mí que siempre estuvo esperando ser liberada o liberado. Así que véngase mi mundo, mi universo. Aquí estoy yo, renaciendo para ser cada día la mejor versión.

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Ajá. Y bueno, mi gente bella, son las 12:45 de este 31 de agosto del 2026, día lunes, iniciando esta semana con buena vibra para que también lo tengamos para el mes de septiembre que empieza mañana. Así que vamos a, entre otras cosas, compartir con ustedes los grandes imprescindibles de esta semana. Una selección que hace la agenda de Fiesta al Mediodía. Y es el 48 Festival Sabandeño Viva México, el viernes 4 en La Laguna. El PHEP Festival, el viernes 4 y sábado 5 en el Puerto de la Cruz. La Feria número 41 de Artesanía de Pinolere, el viernes 4 y domingo hasta el domingo 6 en La Orotava. Antonio Orozco, el sábado 5 en La Laguna. Caribe Mix Festival, el sábado 5 en Santa Cruz. MAPA Festival con Luciano, el sábado 5 en Adeje. Afanador Ballet Nacional de España, el sábado 5 y domingo 6 en Santa Cruz. Romería de los Baldíos, el domingo 6 en La Laguna. Romería de la Cruz del Castaño, el domingo 6 en Los Realejos. Romería de los Abrigos, el domingo 6 en Granadilla. Pues nada, esto es más o menos un resumen, pero estaremos hablando de algunas otras cosas en los otros cortes, igual que los eventos para el 31 de agosto, que es el día de hoy, lunes. Sí, después de la Fiesta del Socorro en Weimar, les doy más detalle en la próxima parte, y el Soul Sanet en concierto en la Victoria de Acentejos para hoy. En la próxima parte, como les digo, venimos con más.

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Y resulta ser que la vida también tiene sus ciclos. Hay momentos que nos sacuden y nos recuerdan algo que la rutina consigue hacernos olvidar. La vida es mucho más frágil de lo que imaginamos. A ver, mi gente, ¿qué cambia en tu manera de vivir cuando recuerdas que la vida puede cambiar en un instante? Durante las últimas semanas hemos visto suceder muchas cosas alrededor del mundo. Situaciones que nos conmueven, nos preocupan o de alguna manera nos hacen mirar la vida con otros ojos. En mi particular, pues sí, es así. Y quizás es inevitable preguntarse, ¿qué es lo que está pasando? He estado leyendo algunas publicaciones quizás y hablan de repente de que son tiempos para el despertar, para reaccionar, para tomar conciencia. Y sí, quizás lo sea. Pero yo les pregunto y me pregunto yo también, ¿despertar de qué? ¿Para qué? ¿Despertar a qué? ¿Solamente a lo que está sucediendo afuera? ¿O también a la manera en que estamos viviendo nuestros propios días? La Tierra cumple sus ciclos, se mueve, cambia, se transforma, se renueva, y nosotros estamos aquí atravesando esos ciclos. Ella no sabe de nuestras prisas, de nuestros pendientes, de nuestros éxitos ni de nuestros fracasos. Simplemente sigue su curso. Y quizás la vida también nos está recordando que no todo está, diríamos, bajo el control, ¿ok?, de nosotros. Hay cosas que no podemos hacer y hay otras que simplemente debemos aprender a soltar. No para vivir desde el miedo, ¿ok?, sino para vivir con más conciencia. Porque cuando recordamos lo frágil que puede ser la vida, quizás dejamos de postergar aquello que realmente importa. Hoy no persigas respuestas afuera. Regálate unos minutos de silencio, de introspección y pregúntate, ¿cómo estoy viviendo mis días? Epa, y no para juzgarte, solo para mirarte con honestidad. ¿Estoy disfrutando? ¿Estoy descansando? ¿Estoy dando tiempo a quienes amo? ¿Estoy haciendo espacio para aquello que me hace bien? No podemos detener los ciclos de la vida, ¿ok? Pero sí podemos decir cómo queremos caminar mientras ellos suceden. Así que no vivas con miedo a lo que pueda suceder. Vive con presencia de lo que realmente está pasando hoy.

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Vamos a compartir con ustedes una de esas notas que tanto nos gusta, y es que agradezco mi capacidad de disfrutar, porque la vida está llena de momentos que merecen ser vividos plenamente, ¿vale? Así que, sí, agradezco esa capacidad de disfrutar. La vida me ofrece momentos maravillosos que merecen ser vividos a plenitud. ¿Y cómo lo vives a plenitud, mi gente bella? Pues estando en presencia, en presente. Por eso se llama presente, porque es un regalo. Entonces, estar con la familia, pero estar metido en el móvil, por ejemplo, no te da calidad de presencia, ni de compartir, ni de existir. No se trata de esperar algo extraordinario para disfrutar de la vida. Es simplemente disfrutar de los momentos sencillos, simples, en el aquí y en el ahora. También podemos encontrar bienestar en lo que hacemos, en lo que compartimos y en todo aquello que nos permite sentirnos vivos. Tú puedes, por ejemplo, como un ritual de gratitud, vamos a decirle, antes de dormir, piensa en algo que hayas disfrutado en el día, que hayas disfrutado este día, por ejemplo, y en silencio, en tu mente, en tu ser, tú dices: gracias por permitirme disfrutar y sentir la vida. Pero recuerda que la parte importante la haces tú, con el matiz de estar en presencia. Así que la gratitud abrace tu día, y especialmente al final del día, hacerte sentir en ese regocijo del alma de sentirte vivo y existiendo en presencia.

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0: ¿Qué hay de malo en...? Ustedes me escuchan cuando yo canto. ¿Qué hay de malo en ser joven, en cantar y en vivir con amor? Pues nada malo. Todo lo que es amor, todo lo que es felicidad, todo lo que es color, todo lo que es buena vibra, bienvenido sea. Es buenísimo. Nada de malo. Todo bueno. Así hemos llegado al final de esta fiesta al mediodía por Puro Sabor FM, la emisora feliz de Canarias que dirige el señor Luis Gómez, Rafael Paredes, el productor de Fiesta al Mediodía, DJ Ming, está en la edición y montaje, y mi nombre, quien conduce y les lleva la voz por acá, es Liliana Trías, siempre al servicio de todos ustedes. Gracias por estar allí, gracias por la sintonía de Puro Sabor y por la sincronía. Sí, señor. A ver, yo me iba a ahogar. 13:48 de este lunes 31 de agosto del 2026, el último día del mes de agosto. Y nos vamos a despedir con una frase que dice: no hace falta ser la pieza más poderosa para tener el gesto más valiente. A veces la verdadera valentía no vive en quien domina el tablero, sino en quien avanza, así sea con miedo, y aún así decide no retroceder. Así que vivan los valientes, porque la valía del valiente es simplemente que se atreve. Hay gente que dice, para atrás ni para agarrar impulso. No, a veces puedes echar un poquito para atrás. ¿Quién dice que no? Y agarrar un muy buen impulso. Lo importante es que no temas a hacerlo, a avanzar, a reconocerte, a rectificar. Sí, es de valientes. Así que bueno, mi gente, feliz semana que nos trae septiembre, ya mañana, hoy a las 12 de la noche. Recuerden que somos uno, namaste, que lo que es en ti es en el otro, que cuando juzgas o criticas, cuando señalas, un solo dedo está sobre esa persona, pero tienes tres que te señalan a ti mismo. Hazlo para que tú veas. Señala a alguien. Hay tres dedos que van a ti, o sea, que uno por tres. ¡Uh, qué fuerte! Sale para allá. Bendiciones infinitas a ustedes, a todos sus afectos, incluyendo sus trabajos, sus hogares, el mar, el oxígeno, todo. Y recuerden que somos uno. Namaste. Nos escuchamos mañana. ¡Chao! ¡Chao! ¡Chao, mi gente!
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1: Muy bien, son las 5 de la tarde y 5 minutos. Bienvenidos una vez más a otra edición de Las Tardes con Morcuende. Hoy ya 31 de agosto. ¿Será posible que se va este mes? ¿Ah?
2: ¡Sí, señor!
1: Dios mío de la vida, qué largo este mes. Y sobre todo, fíjense que había mejorado el clima un poco. Y ya uno, bueno, pues nada, ya empieza el fresquito, la cosa, ya entra octubre. ¡No, señor! ¡No, no, no, no, no! ¡Olvídenlo! Esta semana inclusive promete llegar hasta los 38 grados otra vez.
2: ¡Madre mía!
1: ¡Madre mía del amor hermoso! Bueno, pues nada. Eso, yo pasé todo el verano, no puse un aire acondicionado en el estudio de Puro Sabor FM que está ubicado en Madrid. Tampoco porque su director ha hecho algo por ello. Pero de todas maneras, nosotros, bueno, vamos a superar esta semana de una u otra manera. Y eso sí, con buena vibra, buena energía, para llevarles la mejor música y los mejores comentarios. Ya se ha reportado por allí al 666-910289 mi estimado Eduardo Guerra. Eduardo Guerra, como siempre, bueno, pues con su programa de verdad inigualable, como es Mascota Aventura Radio, me envía el mensaje, pero ya en dos oportunidades he tenido que recordarle que me envíes la promoción. ¿Ah?
2: ¿Pero qué me estás contando?
1: Bueno, lo que estás oyendo, se lo pide Eduardo Guerra, enviarme la promoción del programa del día de hoy, lunes, último día del mes de agosto y preparándonos para el noveno mes del año. Como, bueno, ¿y va a estar? ¿Cómo va a estar ese noveno mes?
2: ¡Buenísimo!
1: Claro que sí, por supuesto. Así que recuerden, 666-910289, listos ya para arrancar y llevarles siempre la mejor energía y la bendición de Dios, que es lo más importante a través de las tardes con Morcuende. Comenzamos con el Cano Estremera. Esto se llama Eres Tú. Recuerden 666-910289 hasta las 7 de la tarde. Bueno, hoy hasta las 6:30 porque estamos todavía hasta hoy el horario de verano. En las tardes con Morcuende. Comenzamos.

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1: Mira, aquí viene una canción que se llama A Calzón Quitado y no quiso sonar, ¿ah? Pero yo no sé por qué. Bueno, es de estos temas que quedan aquí archivados y que, bueno, al final no salen. No sé por qué, pero bueno, ahí estamos. Bueno, vamos a ver, hoy es ya 31 de agosto y llegando ya al final de, bueno, no solamente del mes de agosto, sino también el final de las vacaciones y viene el regreso a clases.
2: ¡Madre mía!
1: ¿Por qué madre mía? Claro, porque ya viene, bueno, la lista de útiles, de uniformes y todo lo demás y bueno, aparte de lo que ya gastaron en digamos, en las vacaciones, pues viene ahora un ajuste, una apretada de cinturón, digamos.
2: ¿Pero qué me estás contando?
1: Bueno, mi amor, si tú no tienes tus hijos y no tienes dónde llevarlos al colegio, pregúntale a los padres a ver cómo están ahora. Están jalándose de los cabellos. Pero bueno, tranquilos, porque de todas maneras hay soluciones y bueno, es importante para el crecimiento y el desarrollo de ellos para que vayan de la mejor manera. Muy bien, son las 5 y 15 minutos. Vamos a continuar ahora con este buen tema, a ver si suena. Y aquí lo tenemos, se llama Nadie Sabe. Aquí vamos. 31 de agosto, a las puertas del noveno mes del año. Y bueno, preparándonos porque ya por allí huele a gaita.
2: ¡Claro!
1: Sí, señor, y por aquí por Puro Sabor FM y en Las Tardes con Morcuende, pendiente.

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0: Willy Colón. Y aquí estaban con esto llamado Tras la Tormenta. Fue, sin lugar a dudas, el último álbum que realizaran, grabado por separado, pero bueno, juntos, después del gran éxito que fuera Canción en el Solar de los Aburridos. Ahí estaba. Bueno, pues lograron este gran exitazo Tras la Tormenta y muchos más que están dentro de este álbum, que hicieran en forma separada porque pues las relaciones se habían roto entre Rubén Blades y Willy Colón en este caso, pero realmente el trabajo fue formidable. Esta es una, sin lugar a dudas, este álbum Tras la Tormenta, pues fue otro álbum más que no llegó a alcanzar los números de Canciones en el Solar de los Aburridos, por ejemplo, o de Siembra en este caso, pero sin lugar a dudas fue un trabajo excepcional, sin lugar a dudas. ¿Vale?
1: ¡Venga!
0: Bueno, vamos a continuar. Son las 5 y 35 minutos. 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
0: 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Sí, señor. Vamos a continuar ahora, son las 5 y 38. Les voy a colocar otro buen tema y un clasicazo sin lugar a dudas. Esto se llama El Paso de Encarnación con la orquesta de Larry Harlow. Aquí está, vamos a escucharlo.

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0: Chris Lebron y desde mis ojos a través de Puro Sabor FM, la emisora del verano y ya, bueno, del otoño. Esperábamos que llegara el otoño, pero por lo menos esta semana, olvídenlo, esta semana repunta el verano.
1: ¡Madre mía!
0: Bueno, pues nada, paciencia, aquí estamos, son las 5:52, un gran abrazo y un aplauso para nuestra queridísima oyente y amiga África. Allí está, pues, con el favor de Dios, superando obstáculos como debe ser. Y bueno, saliendo hacia adelante, porque la fe es importante y sobre todo la oración es única para lograr todos los objetivos. Y cuando estés en momentos difíciles, estoy seguro que tanto África como todos ustedes también acuden a la oración y, bueno, sobre todo a la gran fe en Dios, como debe ser, ¿vale?
1: ¡Venga!
0: Así que gracias, África, por reportarte, ¿verdad? Ya se empieza a reportar. Después de esta fecha, yo me imagino que a partir de mañana, que es primero de septiembre, bueno, ya retornan todos los que nos escriben a través del 666-910289, porque nos hemos sentido bien solitos aquí. Sé que la gente, bueno, ha descansado como bien se lo merece, pero bueno, nosotros ya estamos esperándolos aquí con los brazos abiertos para pasarla bien a través de Puro Sabor FM y en las tardes con Morcuende, sí señor. Bueno, ustedes saben normalmente que los lunes yo les hablo de que el día miércoles comienza la semana, pues a través de los embajadores del sabor en Los Realejos, como son Guachinche El Pino y Bar Restaurante Parrilla El Pino 2. Pero en esta oportunidad no regresamos el miércoles, que sería justamente el día 2. Regresamos el día 4 de septiembre. 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Vamos a continuar, son las 5:55. Podemos colocar un temita más, ¿verdad? Nos podemos permitir ese lujo porque todavía, como estamos estirando las vacaciones, como el mes de agosto, que se ha estirado de alguna u otra manera, vamos a colocar pues este buen tema que está aquí, ¿verdad? Vamos a poner a Ozuna y Daddy Yankee, y entonces se llama El Desorden.

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1: Aquí estoy. Bueno, muy bien, son las 6:05, las 6:05. 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Bien. Mire, si ustedes oyen algo como un gato por allí, no es que esté el gato en la casa o en el coche donde ustedes no van a escuchar. Es que yo aquí en el estudio tengo 3 gatos, no uno, sino 3.
2: ¡Madre mía!
1: Y están con, no sé, el calor los tiene alborotados. ¡Cállense! ¡Suficiente! ¡Cállense! ¡Qué bárbaro! No me dejan hablar. Bueno, vamos a continuar. Vamos con este tema. Mira, vamos a colocar a Frankie Ruiz, que me lo han pedido al 666-910289. Y aquí está Frankie Ruiz. Se llama Voy Pa' Encima. Sí, señor. 666-910289. Recuerden que después de este programa, cállense ya, suficiente. Voy a cerrar porque tengo gatos que tienen loco. Hablando de gatos, Eduardo Guerra, para llevártelo allá a Mascota Aventura Radio, por favor, que me traen loco aquí.

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0: Freestyle de Maro. Sí, señor, y amanecí contigo. Muy bien, son las 6:24. Bueno, pues nosotros ponemos punto final al programa para el día de hoy. Esta semana todavía tenemos horario de verano. Porque, y es más, de paso lo vamos a tener porque como el calor va a arrasar nuevamente esta semana, que habíamos pensado que estábamos fresquitos, que bajó la temperatura a 23 grados. Esta semana se monta hasta 39.
1: ¡Madre mía!
0: ¡Madre mía! Entonces por eso vamos a tenerlo así. Ya a partir del 7 tendremos nuestro horario habitual hasta las 6:50 más o menos, 6:45. Pero en estos momentos nos vamos. Pero antes, por supuesto, recordarles que en breves instantes estará nuestro querido y estimado Eduardo Guerra con Mascota Aventura Radio. Y mira, se puso las pilas y mandó la promoción de hoy. Me la mandó por el chat de Mascota Aventura Radio y el personal de Eduardo Guerra. Imagínate tú, ¿ah? ¿Qué te parece?
1: ¿Pero qué me estás contando?
0: Bueno, tenía que hacerlo por los dos lados, ¿no? No vaya a ser que no hubiese visto uno y estaba el otro ahí, así que mira, aquí está. Vamos a escuchar entonces qué nos trae
2: mi
0: para hoy.
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0: Oye, qué bueno, edición especial hoy, 1 hora y 15 de Mascota Aventura Radio, excelente. Así que no se lo pierdan porque el tema, como todos los temas, ¿verdad?, que tenemos en Mascota Aventura Radio, es que también está muy interesante, ¿vale?
1: Venga.
0: Bueno, nos vamos. Ahora sí, 1,000,000 de gracias. Luis Gómez ha estado en la dirección general, Sandri en la producción del espacio y que tuvo el inmenso placer de hablarles, Juan Carlos Morcuende. Esperando que hayan arrancado la semana bien los que están de regreso de vacaciones. Bueno, dejen el letargo, ¿oyeron? Pónganse las pilas que arrancamos mañana, arrancan con todos los hierros y nosotros arrancamos el 1 de septiembre. Con la buena vibra, buena energía y la bendición de Dios, que es lo más importante. Así que bueno, cuídense mucho, feliz tarde, noche y bueno, será hasta mañana. Bye, bye.
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0: Mi querida audiencia, ¿cómo están ustedes? Bienvenidos a su programa Mascota Aventura Informa. Hoy es el lunes 31 de agosto del 2026, el último lunes del mes, y terminó el mes de agosto. 8 meses ya del 26, este año va corriendo. Son las 7:09 en las Islas Canarias, una hora más en la península. Y aquí estamos listos para llevarles 2 horas de información y entretenimiento, todo por el bienestar animal. 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Hoy tendremos como invitada a una amiga de este programa. Si este programa tuviera uniforme, ya ella tendría que tenerlo. La educadora canina Vanessa Piñero, CEO y fundadora de Edocta, con quien haremos un especial de 1 hora y 15 minutos. Señores, aprovechen tener a Vanessa 1 hora y 15 minutos hablándonos de sus experiencias. Es impagable. Vamos a conversar, por supuesto, de educación canina, dada la gran experiencia de Vanessa, así que les prometemos que van hoy a aprender muchísimo. Si quieren hacer algún comentario o pregunta a Vanessa, envíen su WhatsApp al 722-1551-10. También radiaremos una entrevista que realizamos hace unos días vía Zoom al consejero de Bienestar Animal del Ayuntamiento de Los Realejos, Josué Bacallado, y al presidente de AXITE, Diego Hernández, con quienes conversaremos acerca de la emisión de Animalejos 3 y Espodoc número 2 a celebrarse los días 5 y 12 de septiembre, es decir, la semana que viene. Mascota Aventura va a estar por allá con un stand en Animalejos 3. Así que si quieren enterarse de los detalles, escuchen la entrevista que hicimos a Josué y a Diego. Les recuerdo de nuevo nuestro WhatsApp 722-1551-10. También tendremos la sección Noti Mascota con información reciente de lo que pasa en el sector del mundo animal. Y el micro Mascota Aventura informa: hoy los gatos reconocen su nombre, pero ¿se hacen los desentendidos? Sí, vamos a explicar qué eso ocurre. Por supuesto, recordarles que tenemos un correo electrónico @somosmascotaaventura@gmail.com, nuestra página de Instagram, por donde estamos transmitiendo ya en directo, por ahí pueden ver a Vanessa, @somosmascotaaventura, y les reitero nuestro número de WhatsApp, 722-1551-10. Y saludamos a Vanessa. Vanessa, ¿cómo estás?
1: Buenas, muy bien. Aquí tenía muchas ganas de volver.
0: Pues, sí, yo también, que vinieras. Es más, yo estoy convencido que los oyentes dirán: oye, eso sí es interesante. No es que otros programas no sean interesantes, pero este en especial.
1: Bueno, tienes un chicha,
0: Sí, claro. Mira, Vane, vamos a escuchar primero música. Vamos a escuchar primero música, porque es que el verano hace cosas, da mucho calor. Vamos a escuchar la primera canción y volvemos entonces. Vamos a escuchar a Camilo y Yami Satdie y Querida Yo, ya volvemos. A ver, ok, ahí va.

0: Seguimos con tu programa Mascota Aventura y bueno, aquí tenemos, como ya les anunciamos, como ya saludamos a Vanessa Piñero, la directora y CEO de Edocta, fundadora, y con ella vamos a hablar de educación canina. Vanessa, primera pregunta, después de tantos años trabajando con perros y familias, ¿qué creencias sobre los perros has cambiado tú misma con el paso del tiempo? Esa es una pregunta, te entré matando.
1: No, está súper bien porque además es una pregunta muy filosófica, ¿no? Sobre todo mucho movimiento, tanto personal como profesional. Yo creo que una de las cosas que con todos estos años, ¿no?, más me he dado cuenta y que más puedo reafirmar es que al final una compañera y un compañero, pero no es uno más de la familia.
0: Eso es lo que más... Pero, a ver, fíjate que la pregunta está un poco orientada dada tu experiencia, porque tú tienes, me comentabas, 3 años con Edocta, pero ¿cuántos años tienes tú de...?
1: 16 años,
0: imagina.
1: Con 19 añitos.
0: O sea, que tú empezaste, eras una pibita.
1: Yo era una niña.
0: Bueno, eras más joven que ahora.
1: Sí. Ahora también soy joven.
0: Por eso, todavía eres una pibita, esa es la verdad.
1: Sí.
0: Pero entonces tú cuando eras niña... También ya te gustaban los animales, ya los buscabas, los perros.
1: A mí siempre me han gustado los perros. Es más, digo, cuando en mi familia nunca ha habido perros.
0: ¿Ah, no?
1: Nunca.
0: O sea, que tú eres la única que...
1: Yo, hay gente que, por ejemplo, dice, no, yo me crié con perros, ¿no? Toda mi vida he estado rodeada de manadas, de perros. Yo no. Yo crecí en una familia donde nunca había habido perro. Yo fui la primera que pedí, ¿no?, en ese momento cuando era pequeña, un compañero perro, ¿no? Lo tuve, ¿vale?, por un pacto, ¿no?, que hice con mi familia. Y fui la primera que introdujo un compañero perro, ¿no? Y a día de hoy este compañero perro no falleció y soy la única de la familia que convive con perros.
0: ¿Tú algún momento sentiste, te diste cuenta que ibas a hacer tu profesión de educadora canina, que ibas a convertirte en esto, lo que eres hoy?
1: No. Es más, yo quería ser comadrona de partos naturales.
0: Comadrona de partos naturales, imagínate.
1: Esto era lo que yo quería hacer desde pequeña. Así que no, mi planteamiento de gente que, por ejemplo, dice, pues mira, yo de pequeña quería ser veterinaria, ¿no? O quería ser bióloga. Yo en mi caso no, en mi caso yo quería ser comadrona de partos naturales y evidentemente me encantaban los animales y era súper brichera, ¿eh? Eso sí. Y la vida pues me llevó a gracias, ¿no?, porque ahora pues me apasiona mi trabajo y estoy muy orgullosa de haber cogido este camino. Y la vida me fue poniendo...
0: Es una suerte, ¿viste?, porque mucha gente se pasa la vida trabajando, haciendo cosas sin haber descubierto su propia vocación, ¿no? Y aquí en este tipo de trabajo que tú haces hay mucha vocación. ¿Qué es algo que antes considerabas importante en educación canina y hoy ves de una manera completamente diferente?
1: Bueno, yo cuando empecé en la educación canina, una de las cosas que me enseñaron en el primer curso era que los perros tenían que ir al lado, pegados.
0: Sí, pegadito ahí con, tú sabes, con la correa corta.
1: Sí. Que eso era importante, ¿no?
0: Bueno, todavía hay alguna gente que lo cree.
1: Y tanto. Y a día de hoy te puedo decir, ¿no?, que me he dado cuenta con el largo, pues, a lo largo del tiempo, que lo importante es que el perro pueda tener libertad de movimiento. La importancia de que el perro pueda tener libertad de movimiento. Y sobre todo que sí, que hay una correa, ¿no?, pero que puede ser larga y que la comunicación no se pierda. Otro ejemplo, pues yo pensaba que era importante en su momento cuando hice la primera formación, castigar el ladrido. A los 3 meses me di cuenta que eso no iba mucho conmigo, entonces empecé a indagar más. Y a día de hoy me he dado cuenta la importancia que es validar las emociones y trabajar en ellas para que el perro mejore su seguridad, mejore su autoestima y el ladrido cese, porque al final es una manera de comunicarnos, ¿no?
0: Claro.
1: Entonces me he dado cuenta de bueno, cómo antiguamente o anteriormente, es cierto que aún queda mucho por actualizarse uno y evolucionar, como tú dices, pero como hace unos años, cuando yo empecé con 19 años, me enseñaron que lo importante era castigar la conducta presionar al perro a nivel de, social, ¿no? Que el perro te hiciera caso por toda la parte de obediencia. Y que a día de hoy lo importante no es eso, que lo importante es construir esa buena relación y más allá de eso también lo importante es validar todas esas emociones.
0: Un giro de 180 grados entonces.
1: Inmenso. Sí. A mí me duró 3 meses, ¿eh? ¿Vale?
0: Está bueno, pero 3 meses.
1: Pero está bueno.
0: Muchas personas buscan que su perro se comporte perfectamente. Estamos poniendo expectativas demasiado altas sobre nuestros perros.
1: Total, pero yo no creo que estemos poniendo expectativas altas en nuestros compañeros o nuestras compañeras perronas. Yo creo que estamos poniendo expectativas muy altas en todas las relaciones que tenemos en el día a día.
0: Entonces, con todo el mundo.
1: Claro. Entonces, cuando yo hablo con alguien que tiene unas expectativas muy grandes en la vida, ¿cómo voy a pretender que no tenga expectativas
0: con el perro,
1: su compañera o su compañero perro, ¿no? Entonces, estamos poniendo unas expectativas muy grandes de perfección, ¿vale? También porque pues, las redes sociales han hecho mucho daño, Walt Disney ha hecho mucho daño, y eso ha generado que la gente piense, ¿no?, que un perro no puede llevar una mochila y que un perro no puede tener unas necesidades específicas, ¿vale? Y que no puede tener unos traumas y que las emociones que a día de hoy creemos que son negativas, porque lo pongo así, porque no son negativas, como el miedo, ¿no?, la ira, el enfado, está mal cuando eso ocurre. Y no, nos sirve de información, lo tenemos que coger de información.
0: Bueno, sí, pero es importante el cambio que tú has detectado, ¿no? Muy, muy importante. ¿Hasta qué punto intentamos adaptar a los perros nuestro estilo de vida en lugar de adaptar nosotros nuestra vida a sus necesidades?
1: Yo te diría que en un porcentaje muy elevado. Es cierto, ¿vale?, que tengo compañeras de equipo interno que nunca dan la cara. Uh-huh. Yo siempre digo, yo soy la cara visible. Uh-huh. Pero luego detrás hay un equipo trabajando. Uh-huh. Es cierto que hace un trabajo muy grande de divulgación y de difusión por redes sociales. Y es cierto que cada vez nos llega gente más comprometida, ¿vale? Pero hay un porcentaje muy elevado de que el perro se tiene que adaptar a la vida de la compañera o del compañero humano, muy grande.
0: Pero no puede haber ahí un punto de equilibrio, es decir, si decimos que nos adaptamos totalmente a la naturaleza y a la vida de lo que necesita el perro, ¿eso se puede compaginar con la vida de una persona que no sé, que trabaja, que vive en una capital, que es urbano, o sea, ¿eso se puede adaptar?
1: Es que me parece que no es sano. La pregunta que me estás haciendo, uh-huh, ¿vale?, que creo que es muy interesante, creo que no es sano que el perro se adapte a ti al 100%, y creo que tampoco es sano que nosotros nos adaptemos al 100% al perro.
0: Coincido contigo, yo creo que los dos extremos son extremos. O sea
1: al final, si no, acabamos, ¿no?, nosotras en una burbuja, y nuestro compañero, nuestra compañera en otra burbuja. Y tenemos que pensar que al final somos seres vivos, que tenemos capacidades de adaptarnos, de adaptación, pero teniendo muy en cuenta que es un ser, que es otra especie, que tiene unas necesidades que hay que cubrir. Pero claro que tengo que pensar que mi compañera o mi compañero tiene capacidades para vivir en un entorno, claro, ¿no?, urbano.
0: Bueno, además yo creo que lo hemos conversado en las otras secciones que grabamos. Y es que ha habido un cambio de la naturaleza del perro. El perro se ha tenido que ir adaptando. Ahora hay un perro urbano. Yo tengo el concepto de que los perros pueden vivir en la naturaleza perfectamente.

0: pero que tampoco, oye, pobrecito, no puede salir o cuando salga es corriendo porque tenemos vive en un piso vivir, pequeñito, ¿no?
1: Tenemos que vivir en la realidad. O sea, es decir, si tú convives con una compañera perruna en una ciudad, tienes que ser consciente de que va a necesitar sus salidas también a entornos rurales. Y ahí es donde hay que encontrar el equilibrio. Porque un perro puede vivir perfectamente en un apartamento de 30 metros cuadrados y ser súper feliz. Porque uh-huh. tiene ambas, ¿no?, partes uh-huh. cubiertas. Uh-huh. La de ciudad y la de monte.
0: Lo que quiere decir que hay que buscar complementarlos definitivamente.
1: Siempre.
0: Sí, está en la mano del ser humano. ¿Crees que estamos viviendo una época en la que queremos controlar demasiado la vida de nuestros perros? Y la nuestra también.
1: ¿Sabes qué pasa? Que a mí todos estos años uh-huh. me ha ayudado muchísimo a también fijarme en mi día a día a nivel personal, ¿no? Y hoy, justo cuando venía para la radio por esta pregunta que me acabas de hacer, pensaba, ostras, qué guay cuando trabajo con perros, ¿no? Y trabajo con familias, porque ahí me obligo a estar en el aquí y en el ahora, en el presente.
0: Ya. Yeah. Sí, sí, a vivir la realidad sobre la marcha.
1: Es que eso es súper importante, ¿no? Y qué difícil es hacerlo, ¿no? Entonces, respecto a lo que me estabas diciendo, volvemos a hacer
0: La idea es, estamos viviendo una época en la que queremos controlar demasiado la vida de los perros. Tú lo complementas, y no solamente a los perros, todo. Pero volviendo al tema de los perros, no nos hacemos como muy exigentes con ellos a veces. Decía, sí. Tiene que aprender disciplina muy pronto, tiene que aprender a no ladrar, o sea, tiene que hacerlo de más rápido porque yo no tengo mucho tiempo para que tú aprendas, o sea, y tienes tú que entenderme a mí, yo no tengo tiempo para entenderte a ti, ¿no? Entonces,
1: yo creo que al final no respetamos los tiempos, los procesos. Y a mí, por ejemplo, hay gente que me llama y me dice, mira, llevo 2 años con esta dificultad uh-huh. y necesito solucionarlo ya. Y necesito poner el control ya y necesito poner la exigencia ya. Entonces, si no aterrizamos esa parte, si no somos conscientes de que todo lo que llevamos, ¿no?, con dificultades también tiene un proceso de cambio, nada puede mejorar y ahí está el control, esa parte que decimos. Porque evidentemente, claro, que necesitamos controlar las rutinas de nuestro compañero o nuestra compañera, necesitamos controlar cuándo come, cuándo no, pero querer controlar todo en el sentido de que todo sea perfecto o que todo se solucione ya,
0: no existe esa posibilidad.
1: No es real, no es inviable. Yo siempre digo que al final esto es como coger una cebolla, partirla por la mitad, y tú cuando partes una cebolla por la mitad, hay muchas capas hasta llegar.
0: Te das cuenta de todas las capas que hay antes de llegar al centro, ¿no?
1: Claro, sí. Entonces imagínate todo el control que llevamos, sobre todo de estate quieto, no hagas nada, sienta, vete a tu cama, no ladres. Ostras, dejemos que el perro se exprese, empecemos a observarlo más, y de esa manera podremos ayudarlo mejor. Hay gente que, por ejemplo, me dice, ostras, es que tú lo pones muy fácil. No. Lo que pasa es que simplifico las cosas. Las simplifico y en el momento que estoy con ese perro o esa perra, no estoy por mí. Estoy por ver cada señal que me emite ese perro o esa perra para ayudarle. No para pensar lo está haciendo mal.
0: No,
1: o para exigirle más
0: con el enfoque es cómo lo ayudo, definitivamente. Claro. Mira, vamos a escuchar música. Vamos a escuchar a Cani García, Agüita de Coco, y ya regresamos con Maresa.

0: Seguimos con tu programa Mascota Aventura. Estamos con Vanessa Piñero, la CEO, fundadora y directora de Edocta, y con ella estamos aprendiendo hoy mucho, mucho de educación canina. Vanessa, ¿puede un perro estar bien educado y al mismo tiempo tener comportamientos que no nos gustan?
1: Sí.
0: ¿Sí?
1: Claro. Mira, hay mucha gente que cuando hago llamadas, sobre todo que llaman para pedir información, que me dicen, mira, mi perro es muy bueno, pero, ¿vale? Mi perro es muy bueno porque se sienta, se tumba, se está quieto, hace la croqueta, da la patita, pero tiene una cosa y es que ladra perros.
0: Ladra a los perros.
1: Entonces tú puedes tener un perro, ¿no? Que tú sientas que es muy educado, porque al final le hemos trasladado que ser educado es que sepas comandos, ¿vale? Y pensamos que ladrar a otro perro no es ser educado. O hay gente que me dice, no, es que mi perro no es educado porque cuando ve a otro perro le marca. Y luego vas tú y ves al perro que es un bombón y que es súper noble, pero que tiene una dificultad, ¿no?, a la hora de relacionarse con otros perros.
0: Ya. ¿Qué diferencia hay entre conseguir que un perro haga algo y conseguir que realmente quiera hacerlo?
1: Bueno, yo creo que cuando tú consigues que un perro haga algo, ¿vale?, porque lo has trabajado bajo presión, ¿vale?, por ejemplo, sobre todo pues con un castigo, con un tirón, ¿vale?, o porque has hecho una inundación, evidentemente quiere hacerlo. Porque lo que quiere es pasar lo más rápido ese momento para volver otra vez a la calma.
0: Ya.
1: Y cuando un perro quiere hacer algo, la diferencia es que el perro tiene una motivación, unas ganas, está contento por hacerlo, lo ves proactivo. Yo siempre digo, si un perro, cuando le pides algo, hace las cosas muy lentas, se hace una bolita, agachado, su cuerpo se comprime, ¿no?, incluso la cola se baja, cuidado, porque lo está haciendo, pero no significa que quiera hacerlo.
0: Ahí está la diferencia, ¿no? Vale. A ver, lo hace porque aprendió obediencia y bueno, y siempre quiere complacer a su humano, pero...
1: Exacto.
0: Pero no quiere decir que esté feliz por eso.
1: Exacto, porque ¿qué es más fácil? No hacerlo y seguir con, ¿no?, la bronca, o seguir con ese ruido que se va poniendo en el oído, o hacerlo lo más rápido posible para que esa situación pase.
0: Ya. Mira, tenemos problemas técnicos, por eso estoy aquí enredado con el ordenador. ¿Qué importancia tiene permitir que un perro pueda tomar pequeñas decisiones durante su vida cotidiana?
1: Creo que lo más importante es que si un perro puede hacer eso de forma autónoma, ¿vale?, lo que estamos ganando es en seguridad y autoestima. Pero cuidado, ¿vale? Porque de unos años atrás también nos hemos ido al otro extremo, y es deja al perro hacer. Y hay perros que por sí solos están en momentos vitales donde necesitan nuestro soporte y nuestra ayuda para hacer cosas. Entonces esto también ha sido como en una época donde ha corrido un poquito de peligro, ¿no? Tu perro tiene miedo, déjalo ser. Tu perro, ladra a perros, déjalo ser. Cuidado, porque hay a veces, como te comento, que el perro necesita ayuda, necesita soporte y nos necesita a nosotros.
0: Sí, muchas veces yo he visto casos en el que el perro se enfrenta, no sé, van caminando por una acera, viene otra persona con otro perro y tu perro se para y te ve como diciendo, ¿qué hacemos aquí, no?
1: Eso es. Y yo digo, no pasa nada. Y a mí me han explicado que te tengo que dejar ser.
0: Sí.
1: Bueno, cuidado, a lo mejor lo que te está diciendo el perro cuando te mira es, ¿qué hacemos? ¿Podemos coger distancia de este?
0: Sí,
1: primero?
0: Claro, yo no quiero, le tengo miedo a este perro que viene, o este perro ya yo lo presiento que viene con, no sé, con violencia, agresivo.
1: Es que en el momento que atendemos lo que nos está diciendo nuestra compañera o nuestro compañero perruno, ahí será cuando la seguridad aumente, la autoestima también, y entonces el perro o la perra se verá con las capacidades de hacer las cosas de forma autónoma, por sí solo.
0: Mira, Vane, tenemos problemas.
1: Espérate,
0: yo estoy tratando de resolverlo aquí.
1: Estas son las cosas del directo.
0: Sí, bueno, yo te cuento que el calor de verdad hace que los equipos trabajen mal, ¿viste? Sí, normalmente es así.
1: Y últimamente, cuando hacía tanta calor, hemos tenido momentos donde estábamos en reuniones y las computadoras se nos empezaban a calentar y teníamos que incluso parar la reunión, apagar el ordenador, volverlo a encender.
0: Mira, creo que vamos a tener que parar y volver. Espérate, tenemos que hacerlo porque no está saliendo bien. Se ha vuelto loco aquí.
1: Pues salimos y volvemos a entrar.
0: Sí. La cosa es saber cómo.

0: Seguimos con tu programa Mascota Aventura Radio. Hemos tenido un pequeño bache, un problema técnico. Usted sabe que los ordenadores son muy buenos hasta que dicen no vamos a seguir trabajando. Vanessa, nos quedamos preguntándote sobre, habíamos hablado si era importante o no permitir que los perros puedan tomar pequeñas decisiones durante su vida. Pero la próxima pregunta sigue más o menos en el mismo estilo, ¿no? Nuestros perros viven cada vez más integrados en nuestras familias. ¿Estamos humanizándolos demasiado o simplemente estamos aprendiendo a convivir mejor con ellos?
1: Yo creo que hay una parte de la sociedad que es consciente de que lleva un periodo de tiempo, ¿no?, generando patrones de humanización, pero que quieren cambiarlo. Es decir, yo creo que estamos en un proceso de transición. Hay una parte de la sociedad que sigue humanizando y creo que hay otra parte de la sociedad que se está dando cuenta que lleva un tiempo humanizando y que esa no es la manera, porque siente y se está dando cuenta de que eso le lleva a tener

0: más dificultades en su día a día. Y eso es muy bonito, ¿eh? Porque yo creo que estamos en un proceso de transición.
1: Ya. Lo que pasa es que hay algunas personas que todavía están en la prehistoria. Sí. Y hay otros que van... Los dos extremos siempre son malos.
0: Estoy de acuerdo. Es que aquí muchas veces tenemos o negro o blanco. Sí, la gente sí. No se va a un punto medio.
1: No, no sabe que hay miles de matices de grises, ¿no?
0: Sí.
1: Mira, ¿qué cosa hacemos los humanos pensando que demostramos amor a nuestro perro, pero que en realidad pueden no significar lo mismo para él?
0: Hablarle todo el día.
1: Esa es una de las cosas.
0: Tocarle todo el día. Pedirle cosas que ni entienden, porque realmente no hemos construido una comunicación. Entonces creo que eso es lo que más hacemos, que tenemos que mejorar. Yo lo primero que hago con las alumnas cuando hago la primera sesión es marcarles que durante una semana vamos a trabajar más con el movimiento corporal que con nuestra comunicación verbal.
1: Entonces, definitivamente hablamos más de la cuenta.
0: Pero mucho. O sea, no paramos de decirle cosas. Mira, yo a las alumnas les digo, grabaros si me pasáis vídeos. Y lo hago para llevar un seguimiento. Uh-huh. Pero luego hay otra parte que me gusta mucho, que cuando, por ejemplo, veo un vídeo donde la persona está, le ha dicho, por ejemplo, espérate 5 veces, le digo, mírate el vídeo y dime qué piensas después de lo que hablamos en la última sesión. Me dice, estoy hablando demasiado. Claro, cogemos conciencia.
1: Claro.
0: Grabarse en ocasiones va muy bien para mejorar todos estos patrones.
1: Y claro, hay gente que tú les preguntas, es que yo le hablo a mi perro y él me entiende todo, dice.
0: No, realmente tu perro lo que hace es generar una construcción social. Es decir, tú me estás diciendo algo que yo no sé lo que me estás diciendo, yo quiero contacto contigo, te muevo la colita, me excito, ¿vale? Y tú crees que realmente te estás
1: que te estoy entendiendo.
0: Pero no, ¿vale? O es que cuando yo llego a casa y le echo bronca, ¿me entiende? Porque se agacha y tal. No, lo que le pasa es que acabas de llegar a casa, le has echado bronca a lo mejor porque se ha hecho pipi y lo que está es asustado porque no te está entendiendo.
1: Sí.
0: O sea, está entendiendo qué le pasa
1: y ahora. Y a cambio de que esta bronca ahora, ¿no?
0: Claro, sí. Acaba de llegar y me está echando esta bronca y no asocia que es porque ha roto algo o se ha hecho un pipi. No hay una asociación, por mucho que nosotras creamos que sí. Es un efecto imaginario nuestro, humanizado.
1: Es humanizado. Claro. Yo entiendo que él me tiene que entender como yo creo que debe ser. ¿Puede un exceso de actividades, estímulos y planes convertirse también en una fuente de estrés para un perro?
0: Puede no, siempre.
1: Es seguro eso.
0: Seguro. O sea, el perro, vivimos en una sociedad donde sobreestimulamos a los perros y a las perras. Porque vamos con el automático en nuestro día a día. Y como vamos con el automático en nuestro día a día, lo trasladamos a la convivencia con nuestros compañeros o nuestras compañeras perronas. Pero los perros y las perras necesitan descubrir el mundo muchísimo más despacio, como si tuvieran 90 años. O sea, no ayuda. Hay muchos perros en la calle, la mayoría, por no tener que decirte, ¿vale? La mayoría que van por la calle con picos de estrés muy elevados.
1: Y el único que le ha traspasado ese estrés
0: nosotros.
1: Es su tutor, es su dueño.
0: Sí.
1: Increíble. ¿Qué significa realmente que un perro tenga una buena calidad de vida? ¿Es suficiente con comer bien, pasear y tener una cama cómoda?
0: No, yo creo que no. Yo creo que una cosa son las necesidades básicas y otra cosa son darle calidad. Porque para mí, por ejemplo, darle calidad, yo siempre lo digo, no es que el perro salga 5 veces. Si tu perro, por lo que sea, tiene 2 paseos al día que son largos y tiene uno de pautas higiénicas, pero los otros 2 paseos son de nada de móvil, nada de estarle hablando constantemente, paseos como si tuviéramos 90 años, dejarle olfatear, va a ser de muchísima más calidad que si sale 5 veces al día.
1: Ya, bueno, está clarito eso. Pero fíjate, la mayoría de los humanos dicen, no, pero si yo mi perro lo trato muy bien, le compro el mejor pienso, tiene una camita buenísima, que me costó mucha pasta.
0: Pero ahí volvemos a humanizar, porque tenemos la percepción de que cuando tú le das algo a alguien, tú lo estás cuidando. Pero darle algo a alguien no es cuidar. Tú puedes darle muchas cosas materiales a alguien y que esa persona se sienta muy
1: sola. Se sienta solo y vacío.
0: Perro, igual.
1: Sí, el perro le pasa
0: mal. Puedes darle muy poquito a una persona o muy poquito de material a un compañero, una compañera perruna, que se sienta problema.
1: Bueno, ojalá la gente nos escuche bien. Sí. ¿Cuánto valor tiene para un perro algo tan sencillo como poder olfatear, explorar y tomarse su tiempo?
0: Yo creo que tiene todo el valor del mundo, porque al final ellos reconocen muy bien el entorno por el olfato. Reconocen la vida
1: por su mundo olfato. Entra por el olfato.
0: Sí. Además hay estudios muy interesantes sobre ello, que esto es una podríamos estarnos muchas horas, ¿no?, hablando de ello, pero creo que es importante que la gente se quede con que reconocer el mundo por el olfato de mi compañera o mi compañero, pero no lo es todo. Por mucho que a ti te moleste que tu compañera se pare o tu compañero se pare 30 veces en el camino, déjalo. Es muchísimo mejor que en media hora haces una calle y te tienes que ir para casa. Déjalo. Ha tenido la oportunidad de poder descubrir el mundo y de poder reconocer el mundo como necesita realmente.
1: Sí. Bueno, cosa que no hace la gente. La mayoría de los casos salen a pasear, caminan una calle, le dan la vuelta a la manzana y vuelven otra vez y no dejan que el perro ni siquiera... Es más, es mejor, creo que lo comentabas tú en uno de los especiales, que es preferible recorrer la calle de ida y vuelta y que él reconozca la calle, por lo menos, de ida y vuelta, y así se va con la información, ¿no?
0: Total. Y además es que se ve muy bien, si tú haces eso, ¿no?, lo que acabas de decir, se ve muy bien cómo el perro se relaja. Y cómo baja el pico de
1: su excitación,
0: porque le ha dado tiempo de forma tranquila reconocer esa calle. Que no es
1: sí,
0: más.
1: Sí, la olfateó completa y ya sabe lo que hay.
0: Claro, es que al final ellos reciben partículas que están en el aire que nosotras y nosotros no somos capaces ni de ver. Imagínate la información que les llega a esa nariz.
1: Bien, claro. ¿Tú te imaginas que los seres humanos tuviéramos el olfato como los perros? No lo sé, ahorita para algunas cosas no. Para ciertos olores dice mejor no.
0: Es verdad, necesitaríamos ir. No sé si nos podríamos adaptar con el nivel de vida que
1: la sí. No sé, un olfato así desarrollado, meterte en el tranvía o en el metro en pleno verano, no creo.
0: Imagínate.
1: Sí. Mira, ¿qué papel juega la confianza en una relación saludable entre una persona y un perro? ¿Y su perro?
0: Un papel muy importante, sobre todo porque al final si tu compañera o tu compañero perro no tiene confianza plena en ti, vais a poder conseguir muchas cosas. Y sobre todo, enfrentar muchísimas dificultades del día a día.
1: Ok, entonces podemos entender que sí, ¿no?, cuando hay buena confianza va a haber una relación más saludable. Pero, ¿y cómo sé que mi perro me tiene confianza? ¿O cómo creo la confianza?
0: Claro, aquí creo que es...
1: Eso da un programa aparte.
0: Buscar muchísima información y sobre todo dejarse ayudar, ¿no? Hoy una chica me decía, que he hablado con ella, muy bonita, me decía, es que claro, yo económicamente tengo que saber porque claro, ¿no?, es económico, ¿no?, al final, el ayudar a mi compañero o a mi compañera. Y yo le he dicho, digo, no pienses en la parte económica que sé que está ahí, sino piensa al final en qué estás invirtiendo. Porque nosotras, cuando nos planteamos buscar ayuda, pensamos en números. Pero realmente esa no es la respuesta, es voy a pedir ayuda y voy a conseguir que sea un buen profesional y la inversión va a ser que yo entienda a mi compañero, a mi compañera, que haga una buena relación de confianza y que pueda ayudarle en cada momento. Si es así, siempre hay que invertir, ¿no? Lo digo porque al final es una inversión que para mí es una inversión de felicidad, ¿no? Tú, por ejemplo, cuando inviertes 10 euros, yo qué sé, en la bolsa o donde sea, que yo nunca lo he hecho, ¿vale? Como que te genera dopamina.
1: Sí, claro, y sobre todo si ves que ganaste dinero. O sea, claro. Mira, primera vez me compré unas acciones y ahora he ganado una cantidad de pasta que no me imaginaba. O sea.
0: Claro, y aquí la gente le cuesta más porque está invirtiendo en paz y en tranquilidad. Pero da mucho miedo que esa paz y esa tranquilidad no lleguen. Pero yo siempre digo que al final, si te dejas asesorar, coges un buen profesional, haces las cosas, ¿no?, de la manera que se tienen que hacer, la recuperación va a ser tan grande que no está pagada. Entonces, esto es súper importante. Entonces, ¿cómo saber si con un perro tienes buena relación de confianza? Para mí, lo más observable es que el perro es capaz de mirarte cuando una situación que se le presenta le es complicada para él.
1: No sabe cómo resolverlo y lo primero es que te busca los ojos, te ve, ¿no? Te busca la vista, ¿no?
0: O sea, para mí eso es lo más bonito. Yo lo veo en cuando empiezo a hacer las primeras sesiones y veo a perros o a perras que van a su bola, que no consultan, que no miran, digo, wow, aquí hay que reconstruir confianza. Y cuando veo a perros que tienen muchísimo miedo, pero que van mirando tranquilamente a sus compis, digo, aquí sí que hay una confianza. Lo único que hay que hacer es limpiarlo todo bien.
1: Qué bien. Confianza, se puede decir, pero ganarla lleva su tiempo, ¿no? Y hay que ser consciente de eso, de que hay que conseguir esa confianza. Mira, vamos a escuchar el micro mascota Aventura Informa hoy. Los gatos reconocen su nombre. A veces tú los llamas y no te hacen caso, pero ¿tú crees que no te está escuchando?
2: Los gatos sí reconocen el nombre de sus dueños. Hola, soy Eduardo Guerra y esto es Mascota Aventura Informa. ¿Alguna vez has llamado a tu gato por su nombre y has pensado, me está ignorando? Pues quizás te sorprenda saber que los gatos sí pueden reconocer palabras asociadas a personas y a situaciones, incluido el nombre de su tutor. Los estudios sobre el comportamiento felino indican que los gatos pueden distinguir su propio nombre de otras palabras, especialmente cuando lo escuchan repetidamente en situaciones cotidianas, pero reconocer una palabra no significa necesariamente que vayan a acudir cuando los llamamos. Aquí está la diferencia. Los gatos no suelen responder a una llamada de la misma manera que un perro. Pueden reconocer perfectamente el sonido y simplemente decidir que en ese momento no les interesa responder. También pueden asociar la voz de su tutor con una experiencia positiva, comidas, caricias, juegos o momentos de tranquilidad. Con el tiempo, aprenden a identificar quién les habla y qué puede significar determinado tono de voz. Así que la próxima vez que llames a tu gato y no se mueva, no pienses necesariamente que no te está escuchando. Probablemente sabe perfectamente que lo estás llamando. Simplemente está decidiendo si quiere hacerte caso. En Mascota Aventura creemos que conocer cómo piensan nuestros animales también es una forma de quererlos mejor. Comparte este reel con esa persona que vive con un gato y que dice que su gato nunca le hace caso. Fuentes de esta noticia: Animal Connection, Cognición Animal y Más Uno, Plus One, Estudio sobre Comportamiento y Comunicación Felina. Chao.
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1: Seguimos con tu programa Mascota Aventura Radio. Ya son las 8:01. Estamos con Vanessa Piñero, la fundadora y CEO de Edocta. Estamos aprendiendo hoy muchísimo de educación canina. Vanessa, en una sociedad en la que todo parece ir deprisa, ¿estamos enseñando a nuestros perros a vivir demasiado deprisa también?
0: Sí. Sí. Eso está provocando muchos problemas en el día a día. Muchas dificultades de gestión emocional en los perros y mucha
1: Claro, porque no ahí no puede haber compaginación de las actividades, ¿no?
0: Es que está, vamos, pero tampoco está no para nosotras y nosotros. Entonces, imagínate.
1: Sí. Y yo digo que el que vive en grandes ciudades, las ciudades grandes te obligan a tener que ir a un ritmo de vida rápido en la calle, en el tráfico, con el coche. O sea, vas a hacer una gestión y apúrate que está otra esperando. O sea, sí.
0: Está habiendo muchísima dificultad por eso.
1: Y eso, ¿cómo se refleja en los perros? ¿Cómo sabes tú que el perro está estresado por la prisa? Claro, claro.
0: O sea, si yo vivo en un mundo donde me paso todo el día hiper mega estresada, trabajando sin parar, no tengo momentos para mí, no paro, eso se me va a repercutir en mi
1: salud. Tarde o temprano la salud te lo va a cobrar, eso. Claro. Eso es seguro. Y la del perro también.
0: Exacto.
1: Sí.
0: Y me he dado cuenta aún más, Eduardo, si puedo añadir algo.
1: Sí, claro, claro.
0: Que si la compañera o el compañero humano vive en un momento vital muy grande de estrés, por norma general hay un contagio emocional de ello. ¿Qué pasa? Claro, porque al final el perro está con nosotros 24/7.
1: Claro, sí, lo traspasa perfectamente. ¿Qué ocurre cuando la relación se basa más en pedirle cosas al perro que en compartir experiencias con él?
0: Que no hay relación de confianza ni hay
1: nada. No sé, se pierde la confianza si es que había.
0: Está rota. No hay nada. O sea, al final acaba siendo una situación donde yo te pido todo el día, tú me das y no hay reciprocidad. La única reciprocidad que hay muchas veces es te premio. Y eso no es suficiente.
1: No. El premio en tal caso siempre suelen ser las mismas, ¿no? Una chuche, o sea, hasta ahí.
0: Exacto.
1: Y cuando decimos compartir entonces experiencia con él, ¿qué tipo de experiencias podemos decir que se pueden compartir con un compañero perruno?
0: Sobre todo aquellas experiencias que no sean él, tu compañero o tu compañera perruna te acompaña a... Mira, el fin de semana conocí a una alumna majísima, buenísima. Y lo primero que me dijo fue, es que yo por las mañanas tengo que hacer muchos recados y yo quiero llevarme a mi compañero, ¿no? Y yo le decía, vamos a parar un poco, vamos a pensar sobre ello. Vamos primero a generar rutinas donde esos paseos sean para él y para ti. Y luego ya pondremos alguna salida donde tengo que hacer recados y me acompañas. Si yo cada día estoy acompañando a alguien, va a llegar un momento que yo no voy a querer ir con esta persona, pues en los perros pasa igual. Y por norma general, tendemos a... No, es que yo voy a pasear mucho con mi compañero o con mi compañera.
1: No, mentira, lo llevas todo el día haciendo gestiones a...
0: Eso no es.
1: Jalando de la correa para que te siga.
0: Eso no es calidad.
1: Bueno, pero seguramente es una de las cosas que más ocurre.
0: Sí.
1: Sobre todo en la vida urbana. Sí. ¿Qué pequeños cambios en la rutina familiar pueden mejorar muchísimo la vida de un perro sin necesidad de gastar dinero?
0: Salir a pasear tranquilamente.
1: No gastas dinero con eso, obviamente.
0: No gastas dinero. Aprender a ver la vida pasar, no hacer nada. O sea, yo es una de las cosas que más he disfrutado con mis compañeras y con mis compañeros. El hecho de sentarme en un sitio, evidentemente, donde sé que esa compañera o ese compañero va a poder sostener a nivel emocional y no hacer nada. Y disfrutar de ese momento, de ese silencio. Eso es maravilloso.
1: Estás haciendo hacer nada, eso es. Hacer, no hacer nada.
0: Exacto. El ver una peli un sábado en el sofá, eso no es gastar. Y también es hacer mucho.
1: ¿Y los perros te pueden seguir en la peli? Bueno, uno ve mucho en los YouTube que los perros también se activan con la televisión, pero ¿pueden llegar a entender y a seguir una peli?
0: Pues mira, ¿tú crees? Yo tenía una compañera que le gustaba ver la tele. Probablemente sí. No entendía nada, ¿vale? Pero le gustaba sentarse y se tumbaba en el sofá y se ponía a mirar la tele. Iba girando la cabeza, ¿no? Y la veía.
1: Sí.
0: Probablemente no entendía nada, ¿no? Pero solamente con ese momento que era nuestro momento, ya era un momento de calidad.
1: Ya, ahí está uno de esos momentos de calidad que estábamos hablando. ¿Hacia dónde crees que debería evolucionar la educación canina durante los próximos años?
0: Desde el principio entender a su compañero y a su compañera, pero aún sin esperar que hubiera una dificultad. Para mí eso es todo. Cuando alguien me llama y acaba de adoptar y me dice, mira, yo no he visto nada bueno. Y no sé si va a salir alguna dificultad. Pero es que quiero entenderlo, tengo curiosidad.
1: Ah, pero eso es ideal. Se claro. va, está antecediendo, está adelantándose a evitar problemas, no sé, a convivir mejor, ¿no?
0: Pero no me digas que no sería bonito, ¿no? Que la gente tuviera ese compromiso.
1: Pero tú como educadora canina que día a día, de lunes a domingo, estás en esto. Sí. ¿Hay más conciencia de educación que antes? O sea, las personas que te llaman para pedir que los ayude, ¿están conscientes que la educación es fundamental y que ellos tienen un déficit en ese sentido? ¿O simplemente no se enteran y, bueno, tiene problema de conducta mi perro, entonces voy a llamar a Edocta?
0: Hay dos partes. Una parte que está súper concienciada. Y una parte que yo creo que siempre tiene la esperanza de que le diga que la educadora, que eso es normal, lo que está haciendo su compañero. Yo sé que hay una dificultad, es como, no quiero verla, es un perro, pero yo lo estoy pasando mal. Y voy a llamar a un profesional a ver si me dice que es normal, ¿no? Y así yo me quedo tranquila, ¿no? Y hay una parte que sí que veo que le cuesta aceptar que hay una dificultad que se tiene que trabajar, que tiene que haber una mejora para que haya una calidad de vida de esa perra.
1: Ya. Yeah. Hay momentos en los que la mejor intervención de un educador canino consiste precisamente en decirle al tutor, no hagas nada, dale tiempo.
0: Hay un periodo de tiempo, esto se le llama, tiene un nombre, ¿no? Y es la reducción de estrés.
1: Reducción de estrés, sí. Ok.
0: Donde una de las cosas que pautas es el, esta semana o estos 15 días vamos a intentar no hacer nada, ¿vale? Mira, yo hace 15 días conocí, ¿no?, a una pareja muy bonita que estaban llegando a un punto donde ya cuando se iban a acercar a su compi les gruñía, incluso les había llegado a morder, ¿no?
1: ¡Wow! Delicado.
0: Y como que la convivencia en casa estaba siendo hasta complicada. Y me di cuenta que al final le querían tanto, pero estaba habiendo tanta comunicación que estaban incluso siendo muy invasivos con el perro. Entonces les dije, durante 2 semanas vamos a convivir juntos, pero no vamos a hacer nada. Significa él, no vamos a tocar, no vamos a hablar, no vamos a...
1: Déjalo a su ola.
0: Sí. Vamos a pasear, pero no vamos a hacer nada. Pues te puedes creer que fui el sábado y el perro estaba súper tranquilo, buscándoles, con una posición corporal muy relajada, porque se había dado cuenta él. Wow, por fin
1: entendieron,
0: ¿no?,
1: que me tenían estresado.
0: Nada, ¿no? Entonces eso es muy importante y sí, a veces se pauta, pero es muy importante que eso no quede de por vida, porque a veces lo que nos estamos encontrando también, y esto también es peligroso,
1: es el extremo.
0: Es que nos pasamos toda la vida con una reducción de estrés y eso no puede ser.
1: Tampoco.
0: Es decir, yo no me puedo pasar toda mi vida evitando todas las situaciones porque no es real y tampoco va a ser sano ni para mi compañera.
1: Ni para ti, sí.
0: Entonces, cuidado.
1: De nuevo el extremo, fíjate. ¿Qué papel deberían tener los educadores caninos en una sociedad donde cada vez más personas consideran a sus perros miembros de la familia?
0: Sobre todo, para mí, acompañar a las personas a que no se sientan solas. Yo cuando acompaño a las personas que me piden ayuda, mi objetivo principal es que aquella persona no se sienta sola, que además sepa entender a su compañera. Ya no te pido a todos los perros, a tu compañera. Porque cada compañero y cada compañera tiene unas necesidades, ¿no? Eso por un lado. Y luego, por otro lado, sobre todo para mí, tener mucha empatía en el proceso como profesional. Porque no es fácil. Yo me he encontrado muchas veces que hay gente que te dice, no, es que yo sé que lo estoy haciendo mal. Bueno, tú lo estás haciendo lo mejor que sabes, lo mejor que puedes. Es verdad. Porque hay gente que sí, hay gente que lo hace de una manera y lo hace a conciencia, ¿no? y esa persona no la vas a poder hacer cambiar. Y luego está la persona que se ha pasado, yo que sé, un tiempo de su vida pegándole tirones al perro, pero porque no sabía hacerlo de otra manera. Creo que el papel del educador es saber acompañar todo ese proceso.
1: Sí, pero yo le sumaría a eso, Vane, que a la larga tendrá que haber un reconocimiento social de la labor del educador canino. Porque es así como que uno admite de que los niños cuando van al cole, el maestro o el profesor es la profesión más noble que hay porque van a formar a ese ser que está formándose. Y yo creo que si ya la sociedad considera a los perros un miembro de la familia, es como admitir, bueno, mi perro necesita también a una maestra, a un profesor que les enseñe, ¿no?
0: Tendría que ser obligatorio y esto es como suena como hoy te estás vendiendo. No, no, la idea no es el estar vendiendo, ¿no? La idea es de meter esa concienciación en
1: Mira, hubo mucha...
0: Tendría que ser obligatorio.
1: Es que yo creo que sí. Mira, hubo muchas críticas cuando se estuvo discutiendo la ley de bienestar animal actual, donde se decía que iba a ser obligatorio hacer un examen y tener un carnet para ser tutor de un perro. Antes de adoptar tienes que hacer un examen. Bueno, hubo de todo tipo de críticas, ¿no? Y al final pareciera que para no herir más susceptibilidad, bueno, entonces está bien, va a ser un curso por internet de 2 días, online, o sea, y hasta ahí se quedó. Eso no está, se quedó en la ley, no está reglamentado y no se está ejecutando. Y más sobre el principio ese, o sea, y más sobre eso, o sea, hay que reconocer la labor, o sea, ¿por qué? Porque es una profesión, y sin eso, sin los maestros que enseñaran a leer y escribir, o enseñaran matemáticas, geografía, historia, ciencia, los niños no pudieran llegar a ser unos adultos formados. Bueno, igual pasa con los perros. Mira, bueno, pero estás exagerando, Eduardo, estás comparando a los niños con los perros. No, porque tú estás compartiendo con ese compañero o compañera el resto de su vida. En consecuencia, tienes que hacer un esfuerzo por entenderlo y educarlo, ayudarlo en la educación. Y para eso están los profesionales, ¿no?
0: Sí, porque es muy triste, porque al final, y tampoco hay... No quiero dramatizar, pero es que es así. Tú vas por la calle y, ostras, ves a tanto perro infeliz. Y dices, ostras, quisiéramos un poquito más de concienciación, ¿no?
1: Bueno, toca programas como este, claro, la labor que tú haces, sí, poco a poco.
0: Y concienciación y dijéramos, pues no lo estoy haciendo bien y no pasa nada, hay que aprenderlo.
1: Bueno, tenemos un aliado que también puede ser un enemigo, que son las redes sociales.
0: Sí.
1: Las redes sociales están llenas de consejos sobre perros. ¿Cómo puede una familia distinguir entre información útil y consejos que pueden perjudicar la convivencia con su animal?
0: Mira, yo para mí, este melón me encanta, lo disfruto mucho, y para mí las redes sociales te tienen que ayudar para decidir a qué profesional vas a contratar. ¿Por qué? Porque es un catálogo, al final, las redes sociales. Uh-huh. Lo bueno que tienen las redes sociales.
1: Un catálogo de ofertas que hay ahí.
0: Claro, nosotros como profesionales es nuestra manera de que las personas conozcan cuál es nuestra metodología, cuáles son nuestros principios, nuestros valores, nuestra ética. Yo para mí, mi red social, yo siempre se lo digo al equipo, tiene que ser un recurso para que la gente se decida a quiero trabajar con Vanessa. Pero creo firmemente que es muy negligente, ¿vale?, que la gente de esos tips, de esos, bueno, esos ejemplos más específicos que se dan para mejorar cosas, los coja y los haga en su casa. Esto no tendría que pasar. O sea, las redes sociales están para que tú conozcas a un profesional y digas, con este.
1: Mira, ya vamos entrando en la recta final. Si pudieras eliminar una sola frase de la educación canina, porque consideras que ha hecho mucho daño a la relación entre humanos y perros, ¿cuál eliminarías y por qué?
0: ¡Guau! Wow, es que hay muchas.
1: Bueno, imagínate.
0: Tu perro te tiene que hacer caso porque eres su propietario.
1: Esa es una frase
0: wow.
1: De ley. Sí. Te sea, tiene que hacer caso, definitivamente.
0: Está hecho mucho más, ¿no? O tu perro tiene que ser obediente. Tu perro tiene que saber muchas órdenes. Todo son frases de poder, fíjate.
1: Sí, de imposición.
0: Es de estar por encima del perro. Y esas frases han hecho.
1: Entonces no es una sola frase. Puedes aquí, no sé, decirnos tantas frases como se te ocurran ahora.
0: El perro es dominante, es sumiso, ¿no? El perro quiere dominarte. No.
1: Sí, él es el que te domina a ti. Tú, él es el alfa. El perro necesita un jefe de manada.
0: Y esta pareja que te digo que fui hace 15 días, pobres, es que son más. O sea, mira, yo entré. ¿Sabes estas parejas con unos valores muy bonitos, una ética preciosa, ¿vale? Y que al final, pues claro, toda la vida es el perro te tiene que hacer caso, el perro no te puede gruñir. ¿Cómo me va a gruñir a mí mi perro?
1: Sí, si a mí me gruñe, lo saco de la casa.
0: Pero luego su relación social del entorno no tiene nada que ver con eso, no hay relación de abuso ni de poder. Pero era todo lo que se había instaurado en su cabeza durante mucho tiempo.
1: Claro, claro. Son los clichés que vas aprendiendo de rama en rama, digo yo, claro. Saltando y saltando de red en red, ¿no? Bueno, y para ir cerrando, si tuvieras que enseñar una sola cosa a todas las personas que conviven con un perro, una única lección que pudiera transformar su relación con él, ¿cuál sería? Te la repito.
0: Sí, estoy pensando, es que Eduardo, ¿puedo meter dos?
1: Sí, claro. Yo te digo una sola cosa, pero no quiere decir que sea una sola. Si tú tienes varias, dilas.
0: Bueno, por un lado, empezar a ver la vida pasar. O sea, creo que esto es una cosa que tendría que hacer todo el mundo y que al final no me parece negligente porque esto, o sea,
1: no.
0: Ver la vida pasar, ¿no? Que todo el mundo lo puede poner en práctica.
1: Es disfrutar del olor, del color, de la naturaleza, de lo que pasa por tu cara, de la sonrisa de la gente, no sé, es eso, ¿no?
0: Sí. Y luego, por otro lado, pasear muy despacio. Esta es una. Porque te iba a decir utilizar correas de 5 metros, no extensibles, pero cuidado, ¿vale? Porque he visto gente que utiliza las correas de 5 metros no extensibles y a veces, si no sabes utilizarla bien, incluso se te pueden llegar a dificultar.
1: No, terminas enredado. No, yo he visto y tener un accidente, además, el perro.
0: Sí, y creo que una de también que es muy importante que le hemos dicho, empezar a hablarle menos al perro.
1: Eso está bien.
0: No le voy a hablar, a ver qué ocurre. No le voy a decir nada, a ver qué ocurre. Ni le voy a decir qué se siente, ni que se espere para salir por la puerta. A ver qué pasa.
1: Pero los seres humanos, en la mayoría de los casos, tenemos casi que incontinencia verbal, ¿no?
0: Sí.
1: Sí, yo creo que hay un momento en que hay incontinencia verbal y con un perro más, porque ese es mi perro, él me tiene que obedecer y él me entiende todo lo que yo le digo. Vale, después de tantos años escuchando, observando y acompañando a perros y personas, ¿qué crees que los perros han conseguido enseñarnos a los humanos que todavía nos cuesta aprender?
0: Disfrutar del momento. Sí, es que un perro no tiene, o sea, no, mira, por un lado no tiene ese rencor, son muy bobos. O sea,
1: sí, son muy nobles, ¿no?
0: Sí, o sea, es como, bueno, pues hemos tenido un conflicto, nos hemos peleado y seguimos por la vida, ¿no? O sea, sí que es cierto que a veces, pues que yo que sé, en una misma casa, pues conviven dos perros y sí que puede llegar a haber, ¿no? Ese conflicto,
1: un pugilato entre los dos.
0: Porque ya ha habido una convivencia de más tiempo. Pero si no, es como, ha pasado esto, bueno, pues no pasa nada, ¿no? Continuamos. Y otra de las cosas que creo que me han enseñado mucho los perros es la capacidad que tienen de vivir el momento.
1: Ellos viven el aquí y el ahora.
0: Pero
1: porque ellos el futuro como tal, ¿no?
0: Se pueden anticipar a hechos, ¿vale? Pero realmente un perro que no tiene una dificultad, ¿vale? A nivel de gestión emocional, ¿vale? Vive el aquí y el ahora, o sea, total. ¿Vale? Sí que es cierto que luego cuando hay un perro que ha tenido experiencias, por ejemplo, cuando los petardos y
1: sí,
0: todo
1: claro.
0: Eso, pues se pueden llegar a anticipar.
1: Sí, bueno, los miedos aprendidos, ¿no?
0: Pero es que si no, un perro vive simple. Simple, me levanto.
1: Porque es que inclusive sí, me pongo a pensar en los perritos que pueden tener ansiedad por separación. O sea, lo dejan solo en la casa, se va a su dueño y entonces él como que se queda totalmente desprotegido y entonces llora o ladra. Pero no es porque él entienda que su dueño va a volver o no. Es porque él está sintiendo en ese momento que le hace falta. O tiene un temor de quedarse solo, ¿no?
0: Exacto. Lo paso mal en este mismo momento. Sí. Entonces yo creo que una de las cosas que más he aprendido es esa capacidad. Y la capacidad. Y luego cuando hay grupos sociales muy equilibrados, otra de las cosas que he aprendido mucho es la capacidad que tienen de negociar. Que muchos humanos no tenemos.
1: Sí.
0: Entre ellos.
1: Sí, sí, sí, sí. Lo saben hacer. Sin mucho paviento, nada más que con la posición corporal ya todo. Tú ves cómo se están entendiendo. Se huelen, eso sí, usan el olfato. Sí. Ya te olí, tú me oliste. Bueno, ya listo. Vamos a seguir adelante.
0: Es maravilloso.
1: Ya que me imagino, si los seres humanos, volviendo otra vez al ejemplo, tuviéramos el olfato de ellos, también nos oleríamos. Bueno, listo. Ya no hay más nada que decir.
0: Que no vamos ni a poder cenar.
1: Sí. Bueno, vale, un millón de gracias, en verdad. Gracias por haber venido, la hemos pasado muy bien. Bueno, yo les digo a nuestros oyentes que yo no sé cuándo, pero seguro volvemos a tener vía Zoom a Vanessa. Tenemos un Edoctaventura por ahí pendiente por grabar. Y tienes que volver.
0: Vamos, yo de verdad. Ajá. Tenemos tú y yo, igual que cuando tenemos el espacio, ¿no? Cuando grabamos. Uh-huh.
1: Cuando grabamos.
0: Es un espacio donde no pienso en nada, Eduardo. Es un momento de...
1: No, además que...

0: Y seguimos con tu programa Mascota Aventura Radio. Ya son las 8:31 y llegó el momento de que escuchemos la grabación que hicimos vía Zoom con Josué Bacallado, el concejal de Bienestar Animal de Los Realejos, del Ayuntamiento de Los Realejos, y Diego Hernández, el presidente de AXITE. Nos van a hablar de Animalejos 3, que va a ser el día sábado 4, y Spodoc número 2, la segunda edición, que va a ser el día 12 en Los Realejos. Así que los detalles en esta entrevista que vamos a radiar ahora mismo.
1: Y tal como lo anunciamos al principio del programa, tengo a dos amigos de este programa hace ya varios años. Lo estamos haciendo vía Zoom. Estamos con Josué Bacallado, que es el concejal de Bienestar Animal del Ayuntamiento de Los Realejos. Y estamos con Diego Hernández, que es el presidente de AXITE, que es la Asociación Cinófila de Tenerife. Y les doy la bienvenida. Josué, ¿cómo estás? Diego, ¿cómo estás?
2: Muy buenos días. Bien, ahí vamos.
3: Buenos días, muchas gracias.
1: Chicos, para mí es un placer hablar de lo que vamos a hablar. Vamos a hablar de Animalejos 3 y vamos a hablar del Spodoc número 2. Empecemos por Animalejo. Josué, entiendo que esta es la tercera edición de Animalejo. ¿Qué expectativas hay? ¿Qué estás pensando? ¿Qué nos tienes preparado? Porque ya vienes, como quien dice, poniéndote la vara alta tú mismo. Vas asumiendo el reto. Este tercer Animalejo, ¿de qué va? Cuéntanos.
2: Pues este año es verdad que el número de protectoras ha disminuido. La verdad que creo que es porque no encuentran voluntarios para cubrir este tipo de ferias, que cada vez pues las personas que hacen una labor altruista creo que va a menos con esto de los animales, y es porque considero también que debemos de ir todos remando a la misma dirección, que es por los animales, que últimamente nos estamos desviando de ese tema.
1: Cuando dices que hay menos asociaciones, ¿en qué número se ha reducido?
2: En 5. Siempre sacamos el cupo para intentar tener 20 asociaciones y este año solo han contestado 15.
1: Bueno, de todas formas sigue siendo un volumen importante, ¿no?
2: Sí, en principio, pues mira, como digo, más comida a repartir para esas 15 asociaciones, que al final el objetivo es sacar alimentos para ellos y darle difusión del trabajo que hacen.
1: Bueno, esto está previsto para el día 5 de septiembre. ¿En qué horarios va a ser, Josué, el Animalejo?
2: Arrancaremos, como siempre, de 12 de la mañana hasta 5 de la tarde.
1: ¿12 o 11?
2: 12 de la mañana.
1: 12 de la mañana a 5 de la tarde. ¿Y qué va a conseguir la gente? O sea, la familia cuando vaya al Animalejo, ¿con qué se va a conseguir?
2: Pues lo que va a conseguir es ver qué personas hay detrás de cada asociación o colectivo, cuál es la labor que desempeñan muchas asociaciones de este tipo, y también todas las actividades que vamos a tener para niños, para que sembrar, para recoger en el futuro y crear esa conciencia de lo que significa una mascota y también de todos los casos de abandono que hay en todos los municipios.
1: Ya. ¿Va a haber stand comerciales? ¿Van a haber empresas también representadas en el Animalejo?
2: Sí, van a haber stands comerciales. Hay que confirmar quiénes son las empresas que van a estar. También va a estar el amigo Diego y incluso va a ser una pequeña muestra de lo que va a ser el día 12. Que la verdad que
1: va a ser un abrebocas para el Spodoc.
2: Sí, va a ser un anticipo de todo lo que ellos hacen, y por si hay personas que quieren entrar dentro de su asociación, porque están haciendo un gran trabajo aquí en Los Realejos y en Canarias, y va a ser bonito, y también el día 12 va a ser muy bien, y el espacio donde se celebra la Spodoc es espectacular.
1: Bueno, va a ser en la zona abierta Toscal Longuera. Este espacio va a ser más metros cuadrados que los anteriores.
2: Sí, hay más espacio y es más la oferta gastronómica, que eso ha sido uno de los puntos donde cuando llega el mediodía que la gente tiene que irse para comer. Pues este año hay un montón de comercio. También se ha decidido que sea en el Toscal, porque la impulsora de Animalejo es Len, y Leni es del Toscal Longuera, y dónde mejor que acabar en el Toscal Longuera. Es verdad que ya dejó hecha Animalejo para el próximo año, el contrato es por 2 años, y el que entre, porque todavía no se sabe, hay elecciones, La persona que entre ya tiene animalejos hechos para el siguiente año.
1: Qué bueno, qué bueno. ¿Dónde aparcar cuando la gente vaya? Los que viven, por supuesto, en la zona no tienen problema, pero los que vengan desde un tiempo mayor, ¿dónde pueden aparcar?
2: Pues mira, por la zona del Estadio Olímpico, del Toscalonguera, hay una zona grande de aparcamiento. Y también por el Estadio de Fútbol Antonio Yeguas, también hay una explanadilla ahí que pueden aparcar. Y tanto las dos están a menos de 5 minutos de la
1: No,
2: feria.
1: no, no se camina nada, en realidad está muy bien. Bueno,
2: Sí,
1: vamos a
2: tema
1: hablar
2: de
1: del
2: aparcamiento
1: Spodok.
2: chulo.
1: Vamos a hablar del Spodok, segunda edición. Diego, cuéntanos cuál es el objetivo del Spodok, qué es lo que va a pasar, qué es lo que se va a conseguir la gente cuando vaya a visitar el Spodok.
2: Perdón, pues me acaba de entrar llamadas en el teléfono. Yo creo que para hablar de Spodok, qué mejor que hable Diego. Es verdad que
1: Pero creo que Diego, espérate, Diego. Se salió.
2: yo considero que
1: Ah,
2: aquí
1: espera,
2: aún
1: espera, espera,
2: ellos.
1: ya volvió a entrar, volvió a entrar. ¿Cómo estás, Diego?
3: Sí, se me cayó, perdón. Oh,
1: Bueno,
3: de
1: entonces,
3: repente.
1: cuéntanos qué se va a conseguir la gente cuando vaya a la Casa del Emprendedor, al Spodok, segunda edición.
3: Sí, la meta de este año es que llegara a público que sea amante del mundo del perro o que simplemente asista por curiosidad y que al salir del Spodox pues se lleve la mentalidad de, ostras, pues no sabía que existía tantas cosas alrededor del mundo del perro. Porque la verdad que tenemos una agenda bastante completa en todos los sentidos del mundo cinéfilo. Tenemos monográficas de las razas autóctonas y del American Bully. Concursos caninos de todas las razas, como vimos el año pasado. Te vamos a tener zona de stand, una pasarela de adopción, el concurso del perro popular, manejo infantil. Vamos a tener varias actividades y como hemos ido trabajando, Josué y yo, la cuestión está en que según entre alguien a Spodox, pues sea una actividad continua a lo largo de toda la jornada. Es decir, el que le interese la peluquería canina va a tener el campeonato de grooming, el que le interese en la raza va a tener los juicios de las distintas razas, el que le interese la adopción pues también va a tener la oportunidad de conocer allí a compañeros nuestros de aquí del municipio de Los Realejos, que son las chicas del Refugio Internacional, que estarán allí. Y bueno, esa es la meta del consolidarnos como una actividad principal del mundo del perro en Canarias.
1: Es fácil aparcar, ¿verdad? En la casa del emprendedor hay sitio donde aparcar.
2: Sí.
1: Sí, bueno, es muy cómoda el sitio. Los horarios de la Spodok, Diego, ¿cuáles son?
3: Bueno, los horarios de Spodox de apertura al público, que la entrada será gratuita para todo el que quiera asistir y acompañarnos a lo largo de la jornada, será de 10 de la mañana a 6 de la tarde, aunque la actividad comenzará un poco antes porque el campeonato de peluquería, que se divide en tres, por ejemplo, comenzará desde las 9 de la mañana.
1: ¿Qué expectativa tienen ustedes de asistencia? O sea, yo no sé si en los otros eventos han podido calibrar cuántas personas lo visitaron, Josué, pero para esta Animalejos 3 y el Spodok 2, segunda edición, ¿qué expectativas tienen de asistencia de la gente?
2: Mira, Animalejo creo que la situación es ideal y hay mucha gente amante de los animales que yo lo veo cada vez que paseo por el Toscalonguera. Hay muchas personas que pasean a su mascota. Creo que depende también de cómo esté el tiempo, si el tiempo está demasiado calor, va a depender de eso, pero es verdad que metiendo las dos, yo creo que Espodó, viendo el año pasado la cantidad de gente que hubo para ser el primer año, yo creo que este año Espodó no va a haber espacio disponible dentro para verlo.
1: Qué bueno, qué bueno. ¿Y tú, Diego, cómo se preparan entonces para tanta gente?
3: Sí, la verdad que al dar la segunda edición y el irnos superando año a año, que es lo que ello consiste, en cada año ofrecer más y mejor, pues creo que nos estamos preparando con grandes expectativas, tanto de aficionados, de expositores que van a participar, como de público. Nosotros el año pasado creo que contabilizamos allí en torno a los 150 ejemplares, una cosa así. Este año creo
1: Importante.
3: que o nos mantendremos en el mismo número o lo superaremos seguro. Ya vamos cerca de una media de 100 perros y todavía no se han cerrado las inscripciones, así que vamos muy bien.
1: Bien. En el Spodok también la gente podrá hacer donaciones, llevar comida para donarlas a las asociaciones.
3: Sí, allí estarán las chicas del Refugio Internacional, que son las que se encargarán de ello, igual que la pasarela de adopción, que todo el que quiera acercarse a conocer el trabajo, a conocer los perros que tienen en adopción y demás, pueden acercarse y contribuir, aparte de que el concurso del perro popular, que ya se ha consolidado pues como uno de los máximos atractivos, porque día a día me llama y contactan, sé que también contactan con Josué para participar en el concurso del perro popular. Todas las inscripciones del mismo, del concurso del perro popular, pues van íntegras como donativo al trabajo que hacen en el refugio.
1: Bueno, entonces podríamos decir que Los Realejos está de fiesta perruna 2 fines de semana, ¿no? El 5 de septiembre y el 12 de septiembre. Yo diría que de los dos, yo diría uno de los conjuntos de eventos más importantes que se está haciendo en el mundo de los perros en Tenerife, ¿no?
2: Sí, el mes de septiembre va a ser el mes de los animales aquí, aunque es verdad que aquí haga feria, ¿no? Todos los meses son importantes para el tema de los animales. Antes de entrar a esta reunión, pues mira, fui a rescatar a un gatito. Anoche se rescató a otro gato atropellado. Y es dar visibilidad a lo que se hace y, ¿por qué no?, que disfruten, porque hoy en día el tema de los animales está en auge. Yo firmo un montón de actas diarias de nuevos perros en el censo municipal y yo creo que hay más mascotas ahora mismo que niños nacidos.
1: No, seguro. En todas partes de España y de Europa, cada vez hay más mascotas y cada vez hay menos niños. Lo que quiere decir que la sociedad está volcando todo su amor, todo su instinto paterno, materno, al cuidado y al cuidado y al bienestar de tantas mascotas que hay en el mundo y las que yo digo van a seguir habiendo, ¿viste? Porque la tendencia es que vamos a más, cada vez más mascotas. Yo entiendo que la estadística dice que hoy por hoy son de cada 4 hogares en España, 2 ya tienen mascota. Y vamos hacia más. O sea que vayan preparándose ambos porque el año que viene seguramente van a tener que ver cómo hacen para superar el éxito de estas 2 semanas que vienen.
2: Pues sí, cada año creo que, porque también es bueno marcarse el listón que nos marcamos de alto, pero es verdad que llegará un momento que va a ser complicado seguir subiendo porque llegará a un tope, pero bueno, nos quedamos con el objetivo que es, principalmente dar difusión el tema de la Expo Dog y que sepan qué razas hay y qué razas son nuestras, que es muy importante saber qué raza son autóctonas. Y con el tema de animalejo, pues el principal objetivo es recaudar alimentos para las asociaciones y que sepan el trabajo que se hace. Ya yo con eso me voy satisfecho, con sacar alimentos para ellas.
1: Chicos, agradecerle mucho este contacto, desearles el mejor de los éxitos, invitar a todo el público que no se pierda estas 2 fines de semana en Los Realejos y por allá nos veremos, Dios mediante.
2: Pues muchas gracias y agradecer pues el trabajo que hace Diego. Yo considero que es un profesional, de esto se desvive y por eso los resultados que tiene.
3: Sí, verdad que somos un buen binomio de trabajo. Tanto de un lado como el ayuntamiento, como nosotros.
1: Están logrando muchos efectos. Un millón de gracias, chicos. Nos estamos viendo.
2: Luego, gracias a ustedes.
3: Gracias a ti.
1: Chao.
0: Bueno, escuchamos a Josué Bacallao y a Diego Hernández. No se pueden perder esos 2 eventos, 2 semanas continuas en Los Realejos. Y ahora vamos a poner las noticias. Noti Mascota, 31 de agosto. Escúchenla. A ver, a ver. Ahí vamos.
4: "46 perros rescatados de una residencia canina en Navalcarnero, 27 de agosto de 2026. La Guardia Civil, a través del SEPRONA, ha recuperado 46 perros vivos y encontrado otro muerto en la Escuela Residencia Canina Narú, en Navalcarnero. Los animales presentaban graves problemas de salud y las instalaciones tenían importantes deficiencias. Según El País, 9 perros tuvieron que ser hospitalizados debido a su extrema delgadez, anemia y deshidratación. Los dos responsables del centro están siendo investigados por un presunto delito continuado de maltrato animal y han quedado a disposición judicial. La Comunidad de Madrid ha suspendido temporalmente las actividades del establecimiento y los animales han sido trasladados a protectoras mientras se localiza a sus propietarios. Fuentes de la noticia, diario El País, investigados por maltrato animal de los dueños de una escuela canina de Navalcarnero. La Unión Europea avanza hacia un sistema obligatorio de identificación de perros y gatos, 26 de agosto del 2026. Una segunda noticia especialmente interesante para los propietarios españoles es el avance de la Unión Europea hacia un sistema obligatorio de identificación de perros y gatos. La medida busca reforzar la trazabilidad de los animales y combatir actividades como la cría y venta ilegal, además de facilitar la identificación de los animales y contribuir a luchar contra el abandono. La información publicada por El Español señala que el nuevo sistema europeo establece obligaciones relacionadas con la identificación y registro de perros y gatos. Fuentes de la noticia, El Español, la Unión Europea lo confirma, creará un sistema de identificación obligatorio para perros y gatos. Hasta la próxima.

Bueno, y esto ha sido todo por hoy. Nos vamos, volvemos el próximo lunes, Dios mediante, por estas mismas frecuencias. 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Gracias a todos por escucharnos, gracias a los que nos escribieron por WhatsApp, los que nos siguieron por el Instagram. Pedimos disculpas por los problemas técnicos que tuvimos, pero bueno, los directos tienen este problema o esta suerte. Así que los dejamos con la mejor música de la radio en Canarias, la de Puro Sabor FM, y volvemos el próximo lunes, Dios mediante. Chao pues, adiós.

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5: Vamos, listo. Salud, muchachos, por esa mujer.

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